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Ese es tu Walkman. Qué moderno que es. Thank you.

0: Estoy viviendo aquí en este mundo abandonado.
1: ¿Te alcanza la renta?
0: No. ¿A quién?

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1: Es la hora 22. 30 minutos.
2: Ay, no, yo no escucho reggaetón, ese ritmo es de lo último. Yo lo que escucho es Ricky Martin, Chayanne, David Bisbal. 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

0: Bueno, este tema quiero dedicárselo a todos los que no están en este país.
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0: vamos con otra. ¡Llórale, llórale!
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0: Muchísimas gracias. Padua. Ya. A la gente de Padua, loco, un saludo.
1: Feliz cumpleaños, grosso.
0: De hoy, ¿no? Feliz cumpleaños. Están tomando, ¿no? Hace mucho calor para estar tomando acá adelante. La buena vida, pío. ¡Concordia! ¡Vamos, Concordia! ¡Vamos con ese! Tratando de olvidar para todo el mundo.
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0: Es la hora 4:06.
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1: Es la hora 5:33 minutos.

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Cuántas soledades juntas.

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0: óigalo bien para cantar con usted.
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0: noche de fiero chubasco por la enlutada llanura y de encendidas chipolas que el rancho del peón alumbran. 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

fuimos todos alrededor de los cantadores. 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
1: Es la hora 6:40 minutos.
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dónde va ese candombe que salió del medio mundo? 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
4: Yo no sé quién fue el ensayista, creo que francés, que dijo que toda criatura humana es un ser político. Yo creo que soy un ser político de cualquier manera y en cualquier circunstancia desde que era chico. Por infaltables razones en la vida de los humildes, posteriormente por convicción. Y en la actualidad, por esas dos razones sumadas. Y yo diría por una tercera razón, que es la de deberme, ahora más que antes, por lo menos a una cierta parte de mis semejantes, que como ustedes ocasionalmente vienen a escucharme cantar. Voy a cantar un gato que me pertenece, que tiene aquel sentido político, aunque un poco velado por la metáfora, y que se llama Gato de las Cuchillas.
5: Me gustaría que se escucharan un poquito más las guitarras que suenan tan bonito, al menos aquí arriba se oye poco. Vamos a tocar una chamarrita que tiene unos cuantos años, y que se titula Pa'l que se va.

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1: Muy bien, muchachos. Bárbaro. Muy bien, muy bien.

0: Es la hora 6:59 minutos.
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1: Los tiempos que corrieron después, o sea, todo el mundo podía cantar el himno de San Marino. Pero hoy queremos que ustedes nos acompañen a cantar esto que para nosotros es tan significativo y que no precisa anunciarlo. O sea, que el que tenga ganas, que la cante.
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0: trapo para limpiar la guitarra que estamos con los dos.
1: Voy a buscar algo para Pablo.
0: Paraguas, ¿no?
2: Paraguas.
0: No, la campera no.
3: No importa la lluvia.
2: Paraguas.
3: Lo que importa. Pienso que es la mejor demostración para nosotros. Es la primera vez en estos 22 años que llevamos cantando que estamos ante ustedes en esta forma tan especial. Lo único que les pedimos es que nos disculpen porque la emoción a veces traiciona en algunas cosas a la canción. Pero pienso que más que un encuentro aquí de música, va a ser un encuentro emocional donde nosotros podamos tocarnos con las miradas como hace 8 o 10 años que no lo hacemos.

y había sido esa canción ya del pueblo salvadoreño. Entonces, bienvenida la canción, bienvenida esa intención que vuela más allá del autor.

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2: Son las 8 de la mañana, 27 minutos.

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días, buenos días para toda nuestra querida audiencia. ¿Cómo están? Bienvenidos. Así estamos arrancando la jornada de hoy, de día domingo. Domingo 21 de junio de este 2026.

Con una temperatura actual de -1.2, tenemos en este momento un grado, vamos a decir que un grado con 2 bajo cero, sí, un grado con 2 bajo cero. Está el cielo con niebla, dice por acá, vientos calmos, 1017.8 presión a nivel del mar, 100% el índice de humedad en este momento y 0.2 kilómetros la visibilidad.

Seguimos por acá para el domingo, para hoy. La máxima será de 14 grados, nuboso y cubierto con algunas precipitaciones aisladas. Nieblas y neblinas para hoy. Para mañana lunes arranca la jornada con lunes 22, 3 de mínima, 13 la máxima. Nuboso y cubierto con precipitaciones aisladas y baja probabilidad de tormentas heladas agrometeorológicas, nieblas y neblinas. Para la tarde, nuboso y cubierto, precipitaciones aisladas. El martes 23, mañana algo nuboso y nuboso, con temperatura mínima de 1 grado y máxima de 12. Algo nuboso y nuboso a la tarde también. Miércoles 24, probabilidad de lluvias nulas, 0 grado de mínima, 12 la máxima. Para el día jueves 25, 0 grados de mínima, 13 la máxima. Sin lluvias, no, dice probabilidad de lluvias medias. Para el día viernes 26, mínima de 1, máxima de 16 grados. Probabilidad de lluvias nulas también. Para el día sábado 27, 1 grado de mínima, 18 la máxima. Probabilidad de lluvias nulas también, ¿eh? Así que bueno, tenemos frío, ¿eh? En esta mañana, bueno, ya está heladita nuevamente, me imagino que sí. Y bueno, así que tenemos menos 1 con 2 grados, es decir, 1 grado bajo 0 con 2. En este momento aquí en la ciudad de Melo, levantando de a poquito la temperatura, se nota que está el techo, bueno, acá donde estoy el techo es traya, así que quiere decir que el solcito está haciendo de lo suyo. 8 de la mañana, 52 minutos, domingo 21 de junio de este 2026. Así arrancamos con la música, con la comunicación, con la interacción directa con vos, a través del 89.9 Radio Comunitaria La Bruja FM, para Melo, Cerro Largo y para todo el mundo. Y bueno, por supuesto, estés donde estés, podés escucharnos. Estamos a través de internet. Un saludo para toda esa gente que nos escucha dentro y fuera del país también, ¿eh?

0: Habilitamos la línea de la comunicación directa conmigo, 092-313-503, 092-313-503, para que arranques a comunicarte, arranques a mandar tu mensaje.
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0: Yo con el matecito ya preparado por acá para disfrutar con vos de la buena música folclórica como de costumbre todos los sábados y todos los domingos.
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0: 092-313-503, comunicate, mandándonos un mensajito, contanos qué estás haciendo con este frío. Matecito preparado, me imagino, estufa leña por ahí a full,
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0: ¿Algún aperitivo o no? Por ahí a la mañana, para levantar un poquito el calor.
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0: Un abrazo para nuestros amigos Francisco Santos Pellejero, por ahí para Lilian Mena, que ayer anduvieron por casa acá, hicimos una picadita acá por casa, un saludo para ellos, me tomé una grapa miel ayer, dos vasos y me quedé medio mareado, falta de costumbre, hacía años que no tomaba grapa miel, me quedé mareado, dije no, hasta acá llego y llegué nomás.
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0: La tomé como que fuera agua mineral, ¿no? A lo ligero nomás.
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0: Estamos a través de las redes sociales, también nos puedes escribir por ahí. Estamos en Facebook como Folclorísimo La Bruja, en Instagram como arroba Folclorísimo La Bruja también.
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0: Así arranca Folclorísimo, les damos la bienvenida a cada uno, bienvenidos todos.

0: las 9 de la mañana, 2 minutos.
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La música de Soledad Pastorutti con Nadie, que nadie sepa mi sufrir sonando. Saludo para la amiga Teresa y para Ricardo por ahí que nos pedían nuestro camino, la música de los olimareños. Ya en un ratito va, ¿eh? Pero antes les quiero contar la formación de Uruguay para el partido de hoy frente a Cabo Verde, ¿eh? La alineación titular para el partido de este día domingo. Uruguay afronta el Mundial 2026 con el objetivo de volver a sus protagonistas en la máxima cita del fútbol, siendo una de las selecciones con mayor tradición internacional. La Celeste consiguió clasificarse por quinta edición consecutiva de la regularidad que ha tenido durante los últimos años en la élite del fútbol mundial. Bajo la conducción de Marcelo Bielsa, el equipo uruguayo combina experiencia y talento en todas sus líneas. Figuras como Federico Valverde, Darwin Núñez, que en este año parece que no le está yendo muy bien a Darwin Núñez, Rodrigo Bentancur y Manuel Ugarte, ahora sí, lideran una generación que buscará superar las expectativas y pelear por los puestos del privilegio en Norteamérica, manteniendo viva la ilusión de un país acostumbrado a soñar en grande cuando se trata de mundiales. La formación titular de Uruguay versus Cabo Verde hoy, el mundial, para hoy a las 7 de la tarde el partido. Partido bastante, ha habido partido a las 3 de la mañana, a las 2 de la mañana. Así que, bueno, un partido bastante, puede mirarlo todo el mundo en realidad. Luego del empate 1-1 ante Arabia Saudita, Uruguay está listo para responder con un triunfo en la segunda jornada en frente a Cabo Verde, que viene de igualarle sin goles ante España. Para este encuentro, Marcelo Bielsa estaría evaluando hacer 3 cambios. Uno por línea, con Juan Manuel Sanabria, por Matías Villa.

Piña, Nico de la Cruz por Manuel Ugarte y Agustín Canovio por Darwin Núñez. Claro, Darwin Núñez lo va a cambiar por Canovio. ¿Se acuerdan que el partido anterior Canovio entró y salió Darwin Núñez y fue otro el fútbol, ¿no? Al principio yo me dormía mirando el partido y parecía que no avanzaban, estaban más lento que... Pero no, después entró ¿cómo es? Agustín Canovio por Darwin Núñez y cambió totalmente el partido, ¿no? Así que bueno, esos son los tres cambios que va a hacer. Pensé que me iba a decir el equipo completo, pero no, me mandó solamente los tres cambios que va a hacer. Así que Darwin Núñez no va a jugar este partido como titular, ¿no? Capaz que pueda pasar alguna lesión o algo, y bueno, que esperemos que no, ¿eh?

sé que en este partido va a jugar me olvidé el nombre del uno de los lesionados que estaba casi ahí, pero no, parece que no, ¿eh?

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1: Ah, casi acá sí me dice, voy a agrandar el texto acá porque no veo nada. Acá sí me dice la formación completa para hoy, el partido de hoy. Arquero Fernando Muslera, yo lo cambiaría, ¿no? Le dimos ya, ya nos dio un rebote Fernando Muslera que nos hizo, nos complicó el partido. Fernando Muslera en el arco, defensa Guillermo Varela, Sebastián Cáceres, Matías Olivera y Juan Sanabria. Los mediocampistas serán Federico Valverde, Nicolás, Nico de la Cruz no, porque ya lo cambian, ¿no? Sí. Rodrigo Bentancur, o sí va Nico de la Cruz hoy. Sí, creo que sí, hoy va de titular Nicolás de la Cruz. Delanteros Agustín Canovio, Federico Viñas y Maximiliano Araújo. Ese es el cuadro para hoy, para el comienzo de este partido. Y bueno, a las 19 horas en Argentina, Paraguay y Uruguay, España a las 0 horas en España, tanta diferencia en horario tenemos, ¿no? Chile, Bolivia, Puerto Rico y República Dominicana, 18 horas. Colombia, Perú, Panamá a la hora 17. México, Guatemala, Nicaragua, Costa Rica, El Salvador, Honduras, 16 horas. Hora del Este, 18. Hora del Centro, 17. Hora de la Montaña. Habrá alguien mirando en la montaña. 16 horas. Hora del Pacífico, 15 horas. Ah, no, no, no. Partido que será hoy 21 de junio, ya sabemos. Lugar en Hard Rock Stadium de Miami. Capacidad del estadio, 64.478 espectadores. ¿Será que llenamos el estadio? Complicado.
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1: 9 de la mañana, 33 minutos. 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

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El saludo para mi cuñada Ana, que está cumpliendo años hoy. Sí, después del mediodía, finalizando el programa, vamos a ir a visitarla por allá, ¿eh? Feliz cumpleaños para Anita, entonces, por ahí, Ana Mujica cumpliendo... ¿Cuántos? No sé, ni idea, ni verdad, ni me acuerdo. Vamos con los olimareños, nuestro camino, un solicitado.

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0: Recordá que falta poquito, 26 de agosto, 10 años de folclorísimo, 10 años ya, cómo vuela el tiempo. ¿Quién diría que íbamos a llegar a 10 años,
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0: 26 de agosto, ¿qué día cae el 26 de agosto de este año? Yo ando más perdido que... A ver, vamos a mirar por acá, a ver, 26 de agosto. Primero que nada tenemos que llegar a agosto para saber qué día es. 26 de agosto es un miércoles, pa, me mata el miércoles, che. Sábado 22 y domingo 23. Y sí, no nos queda de otro. Vamos a tener que sortear algo en ese día. Vamos a ver qué hacemos.

0: A ver cómo mueven esas caderas ahí. Hay que mover los pies, que está frío, ¿eh? Mensaje por acá, a ver qué me dicen. Buen día.
1: Buen día, Christopher. ¿Cómo están?
0: ¿Todo bien?
1: Bueno, para saludarte voy a Marilyn. Que tengan un feliz domingo. Pásame algo de Dilmar. Te extrañé la semana pasada. ¿Qué pasó? ¿Estabas enfermo? No me enteré nada. El sábado te puse en la radio, nada. El domingo tampoco, digo. Bueno,
0: El domingo sí estuve.
1: Digo, anda de Calavera por ahí. Bueno, besos grandes para los dos.
0: Igualmente. El domingo sí estuvimos, el sábado no. Ahora ya te mando un audio por qué no estuvimos, ¿ok? Porque al aire no da para decir mucho. 9 de la mañana, 47 minutos, domingo 21 de junio de este 2026.

0: Es decir, el programa estuvo al aire. El que no estuvo fui yo, pero el programa estuvo. El sábado no estuve yo, pero el programa sí estuvo. ¿Eh? Sí, sí, sí. Pero bueno, nosotros no hablamos en ese caso. Puse la lista musical acá y me acosté de vuelta, ¿eh? Sí, ya voy a decir por qué. Ya le voy a mandar un mensajito ahí a la amiga Esther Jardín. Gracias por estar, Pero el domingo sí, el domingo estuvimos, Hablamos poco, pero hablamos.
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0: 092-313-503 para que te comuniques con nosotros. Repito, 092-313-503. ¿Dónde están los taxistas de Melo? ¿Dónde anda el taxista? ¿Dónde anda aquel taxista que me escribe siempre? No me diga que está durmiendo, no creo.

0: Saludo para mi amigo Eduardo y para Belkis ahí en la Laguna Merín, ahí en Lago Merín, en sintonía de nosotros también siempre, ¿eh? Ayer se comunicaban, yo sé que están hoy en sintonía también. Les mando un abrazo grande para ellos por ahí. ¿Cómo debe estar esa laguna, eh? Ah, del frío que debe hacer ahí. No llega ni la gripe aviar, llega ahí.
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0: 9 de la mañana, 49 minutos. Y se corta porque se congeló en la internet, sí, el frío.
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0: Podés pedirnos tu tema 092-313-503. Hasta las 12 estamos contigo.

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0: gracias. Gracias a Robinson Piñero Martínez por haberme brindado.
1: Ahí está Arachani de Fiesta, un solicitado para la amiga Clelia por ahí, que ya va a mandar su audio al aire por ahí también. Buenos días, dice Marcelo Baptista por ahí, gracias por estar. ¿Cómo andan, gente amiga? Tanto tiempo. Te mando un abrazo fuerte desde Montevideo. Julio César Llano, por ahí en la cinturía.
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1: vamos. Buenos días, pasame un tema, dice, por Majay Corría, José Martínez, Barrio Collazo. Vamos arriba, Uruguay, dice. Claro que sí, vamos arriba, Uruguay.
0: Allí nos va.

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1: Saludo para Fanny Ramírez también. Fanny Ramírez en sintonía, ¿será que está en sintonía de la radio, Fanny Ramírez? Un abrazo grande.
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1: Saludo para Julito Leones, Aquiles Rodríguez por ahí también, Alejandro De Silis María, bueno.
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1: También para Juan Andrada, Adrián Santucho por ahí, también para Sergio Vica.
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1: Toda la gente en la sintonía de la radio, gracias por acompañarnos.
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1: A ver qué nos decía la amiga Clelia por acá, a ver. Buen día, buen día.
2: Buen día, Christopher. ¿Cómo estás? ¿Cómo ha pasado con este frío?
1: Complicado. Ah. Odio el frío.
2: Bueno, está la fiesta del jabalí.
1: Sí.
2: Quiero que me pases por Mateo Centena la canción de la fiesta del jabalí. Mateo Centena con Alejandro Lemos.
1: Bien, ahí estamos.
2: Muchas gracias.
1: Un abrazo grande para...
2: Un beso para vos y Marilyn.
1: Igualmente, igualmente. Saluditos, saluditos.
3: Desde acá sí, está un frío bárbaro.
1: Ay, ay, yo le había contestado, ¿eh? A ver qué me dice por acá. Dice, buenos días. Por acá, arrimado al fogón, dice. Buen domingo, dice el amigo Fabián Ferreira Electrónica. ¿Cómo anda, amigazo? ¿Eh? ¿Cómo anda? Espero que ande bien, ¿eh? Un saludito para usted, por ahí, ¿eh? ¿Cómo está hoy para ver Uruguay?
4: Amigos.
1: Hoy hay que ver Uruguay bajo la frazada, creo yo, ¿eh?
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1: ¿Eh? ¿Cómo anda? Espero que ande bien, ¿eh? Un saludito para usted, por ahí, ¿eh? ¿Cómo está hoy para ver Uruguay?
4: Amigos.
1: Hoy hay que ver Uruguay bajo la frazada, creo yo, ¿eh?
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0: ahí, ¿cómo es? En Arachaña, no, al lado, ¿cómo es que se llama? Ñangapiré, le voy a pedir que me lleve.
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0: 10 de la mañana, 3 minutos, seguimos con música, seguimos con música. A ver qué me dicen por acá. Saludo para Dilamar por ahí, buen día, buen día, buen día. Mientras carga el audio de Dilamar acá, demora. A ver si carga, ahora cargo. A ver.
2: Buen día, nuestro querido amigo Christopher y Marilyn, ¿cómo están los dos?
0: Durmiendo una.
2: Los amigos sentados al lado del fogón tomando un mate, haciendo un rico poroto.
0: ¡Ay, qué rico!
2: Porque está bueno para comer poroto de con este frío.
0: Si no estará, ¿no?
2: Y escuchando el programa, que no es ni necesario decirte que bueno. Somos fan hace años, como vos lo sabés.
0: Exactamente.
2: Pasando más Jai Correa para mí, para José y para... Pero toda esa barra que siempre estoy saludando con Manila Coronela.
3: ¿Cómo andas? Espero que te digan, ¿eh? Un saludito para ustedes, por ahí.
2: Manila Coronela, al pariente Florencio Gulati, al SIDA, y al Chelo y Sandra, y desearle una pronta recuperación para el amigo Chelo.
0: Bien, bien.
2: Bueno, y saludar a todos esa barra que se me están saludando, que es mucho para nombrar. Un abrazo grande y que tengan un feliz domingo.
0: Igualmente, igualmente. Gracias por estar, ¿eh? Salió un locutor ahí, ¿quién será, no? ¡Qué bozarrón! ¡Barbaridad! Se tiraba onda el mismo. Seguimos con música, seguimos, seguimos. A ver qué me pedían, me pedían tantos temas que ya me olvidé. Vamos a una pausa, marco una pausa y ya volvemos, ¿eh? No te vayas, quédate ahí, ya volvemos. Hasta las 12 estamos contigo.
4: Son las 10 de la mañana, 4 minutos.
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0: Bueno, ahí estábamos compartiendo Jaime Ross anteriormente, cuando juega Uruguay, este tema creado por mí, este con inteligencia artificial. Lo creé yo hace unos días, ¿cuánto? 20 días por ahí, ni me acuerdo. Espero que les haya gustado por ahí, ¿eh?
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0: Seguimos con la música por acá, a ver qué tenemos. Bueno, un saludito para, dice, buen día, aquí escuchando junto a unos mates, dice, y la radio cantora, dice. Pasamos un tema con el viento en la cara, dice, de la Sinfónica de Tambores. Saludos, Gastón Freitas, desde San Ramón Canelones, en la sintonía, como siempre.
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0: Más viento en la cara con el frío que hace. No, no, no, no.
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0: Saludito también para el amigo Escalante, por ahí de Carnicería Los Amigos, que nos mandó la misma promo de ayer. 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

0: 092-313-503 para que te comuniques conmigo en la radio. Hasta las 12 estamos contigo. Y luego me voy por el cumpleaños de mi cuñada que está cumpliendo años hoy, ¿eh?
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0: Y por supuesto que a las 4 ya estoy en la previa del partido, ¿eh? A las 4 ya nadie me saca. No me toques, no me toques.

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La música estoy esperando, comadre, la música de Copla Alta sonando 10:43 minutos de esta mañana, mañana fría en la ciudad, domingo 21 de junio, ¿eh? Estoy aquí. Hoy entró el invierno a madrugada, hoy entró el invierno, ¿eh? 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

0: 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Seguimos por acá, a ver.
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0: Estaba en comunicación directa con nosotros el amigo Fabián Ferreira Electrónica por ahí también. Un saludito grande para él. Que estaba al lado del fogón, me dice. Bueno. 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Casi las 11 de la mañana, ¿eh? Barbaridad.

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0: Las 11 de la mañana, un minuto.
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0: Seguimos con la música, 23 minutos de las 11 de la mañana, estamos en vivo, hasta las 12, nos quedan minutos para despedirnos ya, media horita, ¿eh? ¿Cómo vuela la hora? 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
1: 092-313-503 para que te comuniques conmigo. 27 minutos de las 11 de la mañana.

0: Por acá dice, pasame mi tema, quiero escucharlo. Ya pasé, Majay Correa, amigo. Ya pasé, Majay, estaba medio... sí, ya lo pasé hace rato. El momento que me lo pidió, lo pasé. Majay Correa. Incluso se lo pasé para... para la amiga, ¿cómo es? Ay, me olvidé. Dilamar. Dilamar también lo había pedido a Majay. Bueno, pasamos. Sí, ya lo pasé. No estaba atento para mí, que no estaba atento el amigo, ¿eh? José Martínez, por ahí. Saludos para José Díaz. José Díaz, por ahí, saludos.
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0: También para Fabricio González, por ahí, ¿cómo anda, Fabricio?
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0: También para Elsa Delia. Elsa Delia, la vamos a decir, porque no me sé el apellido, para que es raro. Para Adrián Santucci también el saludito. Y para Belkis Alanís por ahí también.
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0: invierno. Me dice, pasame a Don Homero, saludos. Pasá a Don Homero, saludos. Don Homero, bueno, voy a buscarlo, no sé.
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0: El amigo José Díaz por ahí dice, pasá a Don Homero, La amiga Elisa Dilia me dice felicidades por acá, bueno, muchas gracias.

0: Seguimos con música. Vamos a buscarle ahora el Adón Homero ese. A ver si lo encontramos.
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0: Vamos con a José Artigas.

0: Me equivoqué el nombre de, ¿cómo es que se llama? La canción de Mahay era Dilamar que la pedía, Dilamar, dije Clelia yo. Dilamar era que la pedía. 11:32 minutos.
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0: A ver por acá que me dicen, a ver. El temita de Don Homero o algo así. Lo voy a buscar bien porque vos sabés que me salen muchos artistas y no sé cuál sea, ¿eh? A ver qué me dicen acá.
2: Christopher, entendí que estás de cumple hoy, de uno de los cuñados allá de Raúl. Bueno, si vas para allá, les mucho saludo para esa gente. Que
0: bueno,
2: la
0: bueno.
2: Y un feliz cumpleaños para el chiquilín que cumple años.
0: No, mi cuñada cumpleaños, mi cuñada, sí.
2: Año, y portarte bien con el viejo Raúl.
0: Bueno.
2: Mira que pobre, se erizó cuando te di tu nombre.
0: Se erizó.
2: No sé qué es lo que pasa, pero se erizó. Y dice, ay, mira cómo me quedo, me mostraron los brazos. Mira, preguntar a Marcela cómo va a ver. No seas mal. Claro.
0: De frío se va a realizar. Saludos, seguimos.

0: Dice que su padre, cuando la vez que le encontraron en la iglesia ahí, que cuando le dijo mi nombre, dice que me dice, le mostraba los brazos, mirá cómo me erizo, mirá cómo...
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0: El frío que hacía era.
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0: Seguimos con la música.

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Bueno, nos vamos, gente. Agradecerles a todos por haber estado ahí. Reencuentro el fin de semana que viene a partir de las 7 de la mañana, el sábado, el domingo a las 8. Nos vamos. Gracias a todos por estar. Bueno, que gane Uruguay hoy, ¿eh? Vamos todos a ver la celeste del alma, la más linda, a partir de la hora 19. Nos vamos. Chau, chau, chau. Hasta el fin de semana que viene. Ustedes se quedan con la mejor programación de siempre y La Bruja 24 horas contigo. Buen inicio de semana para todos. Que pasen muy pero muy bien. Chau, chau.

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1: Es la hora 14, 30 minutos.
2: Gracias.

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1: Muchas gracias. Hace unos años

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Muchas gracias. Bueno, está buenísimo compartir esta segunda función, que no estaba en nuestros planes, con ustedes y con el pelado.

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0: Es la hora 17. Un minuto.
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0: Hola Manu, Amparo. Nada, solo para saber si todo va bien. Y nada, un beso muy fuerte. Venga.
1: Hola Manu, soy Juanjo. ¿Manu? ¿Manu? Bueno, pues mira, no contesta, le mando un fax, ¿eh?

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0: Es la hora 18:31.
1: Muy buenas tardes. Los mismos temas que siempre uno está acostumbrado a hacerlos representan un gran desafío rodeado de todos estos talentos. Les aclaro que no fue una idea de Luis Alberto, sino de nuestro director. Y acá me endingué. Y esto es una cuestión de amor, como creo que todo en la vida. Amar este material, amar este teatro, amar las notas que vamos a tocar y cantar, representan lo más lindo que me pueda pasar. Les agradezco mucho. Y bueno, quiero que sepan que es una especie de ensayo abierto, sin retos y sin correcciones, y que espero que nuestro alma tenga la supremacía en esta tarde. Todas nuestras almas juntas creo que lo vamos a lograr. Muy amable, muchas gracias.

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0: Es la hora 19, 30 minutos.
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1: Vamos.

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3: Vamos a tocar un tema que se llama Canterville y habla de la pálida, loco.

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0: Es la hora 21. Un minuto.
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